0: cosas hop, pero alguna vez en mi vida que he tenido una vida, quizás un momento caótico, es el mejor capítulo que uno pudiera leer. Así que si te quieres y acepta un humilde consejo mío, lea Job, que es maravilloso, y el hermano Herbie, si está escuchando también, que siempre lee la Biblia, Job es maravilloso, y puedo decirles que es un aliciente en nuestra vida, que a veces pasamos momentos más o menos no tan agradables. Así que bueno, eso. Y si es la voluntad de nuestro Señor, nos vemos el
1: próximo
0: sábado a las 11 horas.
1: Sí, señor.
0: ¿Para
1: sí,
0: qué?
1: Señor.
0: Para pasar un tiempo con nuestro Dios.
1: Sí, señor. Y no se olviden que el programa va a estar cumpliendo 6 años. Así que aceptamos. Los regalitos, qué sé yo, unas empanadas, una tortita, alguien que venga a cebar unos mates. Así que agradecido a Dios en primer lugar, también al CIDE, que nos abre las puertas de esta radio, esta bendecida radio. Hay un propósito tremendo del Señor con esta radio y con el CIDE, y le damos gracias a Él también, porque forma parte también de este hermoso programa. Así que le damos las gracias a todos. Y si es la voluntad de Dios, nos vemos el próximo sábado. Así que gracias, Señor. Que tengan una noche bendecida.
0: Amén.
1: Gracias, José, por estar.
0: Privilegio.
1: ¿Sabe el frío?
0: No, un privilegio estar acá.

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